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0: noches. Muchísimas gracias por todo. Hasta siempre.
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Quizás esta sea la última vez que nos sentamos a tomar un café juntos. 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
2: Hola a todos, doy gracias a Dios por el privilegio de poder dirigirme a todos ustedes. Hay una palabra en el libro de Números, capítulo 13, verso 13, que enseña de la tribu de Aser, Setur, hijo de Micael. Otro de los espías que Moisés envió a reconocer la tierra prometida fue este hombre llamado Setur, hijo de Micael, de la tribu de Aser. En la historia quedó contado entre el grupo de los que dio también un informe negativo, de manera que no sería bueno imitar su ejemplo. En el original hebreo, el significado del nombre Setur es escondido. Una persona que se esconde es una persona cobarde, aquella que no le gusta enfrentar sus miedos o que va de sus responsabilidades. Algo que la vida me ha enseñado es que los problemas no se van de nuestra vida por el simple hecho de ignorarlos, sino cuando tomamos la determinación de enfrentarlos. A muchos se les dificulta conquistar precisamente por no querer enfrentar aquellas cosas que temen. Se pasan la vida evadiendo con astucia las dificultades, un daño o un peligro. Evadir una vez puede librarte de una situación adversa, pero cuando evadir se te convierte en un estilo de vida, entonces difícilmente llegarás a conquistar grandes cosas en la vida. Si no le das la cara a los problemas, será casi imposible que Dios te pueda ayudar a resolverlos. En el caso de Israel, mientras evadió la confrontación por miedo a las intimidaciones de Goliat, no pudo vencer. Si David no toma la determinación de enfrentar a sus miedos, Israel jamás hubiese derrotado a los filisteos. Dios siempre ha estado dispuesto a derrotar a nuestros enemigos, pero difícilmente podrá darnos la victoria si nosotros no queremos ir al frente de batalla. David confiaba en Dios, pero sabía que eso no serviría de nada si con determinación no enfrenta el problema que temían. David sabía que los gigantes no se van de tu vida si tú no los enfrentas. Al igual que David, debemos confiar en Dios y estar seguros de que Él está con nosotros, porque el Señor al que servimos es más grande y poderoso que cualquier problema o dificultad que se nos pueda llegar a presentar. Hay gente que nunca conquista, porque cada que ve un problema toma la decisión de huir, de esconderse. Así que no te dejes intimidar por los problemas que tienes, por muy grandes o fuertes que sean las adversidades. No tengas miedo. No te escondas, lucha, pelea, renuncia a la cobardía, echa de tu vida el temor. Así como David, debes tener fe en Dios, confiar en la capacidad que el Señor te dio para enfrentar los problemas y creer que Él te dará una salida. Dios te guiará para derribar al enemigo que amenaza tu vida. Así que confía, ten fe y enfrenta lo que temes.
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1: Iniciamos el nuevo día, arrancamos una nueva hora de música en este lunes, lunes perfecto para expresarlo, para decirlo. Yo sintonizo y escucho mi emisora favorita, Radio Tiempo, todo el tiempo. Ahí estamos con esa bendición de Dios, de una, conectando tus emociones a los 97.3. Dirección y programación de Robert Moreno. A esta hora contigo, Jaime Gómez, arroba soy Jaime Gómez. Feliz de acompañarte una vez más desde el día sábado, por ahí retornando de vacaciones. Bueno, aquí estamos, ya iniciando de la mejor manera este nuevo día. Despierta a tiempo con tu Radio Tiempo.
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1: Sí, eso me alegra cuando los oyentes me dicen, Jaime, yo sintonizo y escucho mi emisora favorita. ¿Qué tal? ¿Cómo les va? Espero que de la mejor manera, iniciando apenas este mes de julio, estamos como siempre iniciando el día con buena información, con nuestro ejercicio espiritual. Espero que no se hayan perdido el ejercicio espiritual el día de hoy, lleno de luz, de amor y de mucha esperanza para la gran familia que inicia mejor su día. Oyentes que despiertan a tiempo con Radio Tiempo.
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1: Bueno, ahí está habilitado nuestro WhatsApp 321-50-77973. Si tienes a un ser querido que hoy cuenta con esa bendición, con esa fortuna de cumplir un año más de vida de una, puedes dejar tu mensaje de felicitación o reportar la sintonía. Hay buena información, hay buena música para ti, como esta, por ejemplo, que vamos a escuchar a esta hora. Se llama Mágica. Tus canciones favoritas están aquí al iniciar este nuevo día. Despierta a tiempo con tu Radio Tiempo.

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1: Un vistazo cómo está la situación del clima para el día de hoy. Les cuento que tenemos ya una temperatura de 27 grados centígrados. Ya experimentamos calor a esta hora de la mañana en nuestro Sincelejo. Ya 27 grados centígrados. Vamos a tener una máxima de 34 grados centígrados. Cielo a esta hora parcialmente nublado. Por el momento no hay probabilidad de lluvia. Por el momento y según este último reporte, no hay probabilidad de lluvia para este 6 de julio de 2026, iniciando apenas este mes de julio con esa bendición de Dios y una conectando tus emociones a los 97.3. Oye, yo creo que muchos regresan al colegio el día de hoy, o si no el día de mañana. Buen regreso a clases para estudiantes. Los universitarios sí creo que les quedan algunos días de vacaciones, pero que sigan disfrutando ahí ese merecido descanso. Aquí estamos para acompañarte al iniciar este nuevo día, solo en compañía de mi emisora, tu emisora favorita.

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1: Esta canción nos acaba de entregar el maestro Juan Luis Guerra para iniciar de la mejor manera este nuevo día. Ya por acá empiezan los oyentes a reportar la sintonía, mensajes, notas de cumpleaños. También quiero felicitar a mi hijo Héctor Alvarado por estar cumpliendo un año más de vida. Que Dios lo bendiga y que lo amo muchísimo. Su mamita Nelly Banquet se ha puesto la 10 y nos envía este mensaje de felicitación para Héctor Alvarado, el hijo de Nelly Banquet, que hoy tiene la bendición, la fortuna de estar cumpliendo un año más de vida. Bueno, claro que lo celebra en compañía de Radio Tiempo todo el tiempo. Está con un gran abrazo para Héctor Alvarado, que hoy tiene esa bendición, esa fortuna de cumplir un año más. Mil y mil felicidades para él y todos los cumplimentados de este 6 de julio de 2026. Que lo celebren de la mejor manera. Oye, por acá me dice nuestro oyente, buen día Jaime, Dios te bendiga. Ya hoy iniciamos clases con Mercedes. Juliana Barreto, ahí va Juliana Barreto, ya directo al colegio a recibir otro día más de clases y en compañía de mi emisora, tu emisora favorita. Sigue la música, sigue los muy buenos éxitos, cantamos a todo pulmón al iniciar este nuevo día solo en compañía de Radio Tiempo.

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1: La fuerza del corazón del gran Alejandro Sanz a esta hora de la mañana hace parte de nuestra programación, de nuestro playlist para los que apenas llegan a conectar sus emociones todo el tiempo a Radio Tiempo. Buenos días, mil gracias por permitir que Radio Tiempo sea parte de ti, sea parte de tu vida. En este lunes, iniciando apenas este mes de julio, oye, como cada bonito día compartimos un mensaje en redes sociales, el de hoy. Julio nos recuerda que el año aún tiene páginas por escribir, no importa si los primeros meses fueron felices o difíciles, cada amanecer trae una nueva oportunidad para comenzar de nuevo, corregir el rumbo, agradecer lo vivido y seguir soñando, oyente. Que este mes esté lleno de esperanza, de salud, de abrazos sinceros y de momentos que alimenten el corazón. No dejes que los errores del ayer apaguen la ilusión de hoy. Lo mejor de la vida muchas veces llega cuando decides no rendirte, oyente. Que cada día te acerque un poco más a la paz, la felicidad y a todo aquello que tanto anhelas. Ahí está este bonito mensaje. Es para ti, sí, es para ti este mensaje. Ya está publicado en nuestro Facebook, Radio Tiempo Sincelejo 97.3, nuestra cuenta de X. Ahí está resumido en nuestra cuenta de X. Estamos como arroba Radio Tiempo 973. Ahora, tú quieres tener este bonito mensaje vía WhatsApp, me escribes, te lo mando de una. Tiempo de más música, tiempo de cantar, tiempo de invitar a Raúl Santi. La canción Mi Despedida. Cuéntame, ¿a qué horas escuchas tú Radio Tiempo?
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1: Inicia mejor tu día, despierta a tiempo con tu Radio Tiempo. Tiempo de saludar a los mejores oyentes. Los que a esta hora también dejan un me gusta ahí en esa publicación que hemos compartido en nuestro Facebook. Buenos días para Leda Ortiz, para Ricardo Andrés Erazo Hernández. Buenos días para Luisa Galván, Catherine Reme, para Mare Benítez. Buenos días para Sandra Romero también. Ahí se encuentra dejando un me gusta en ese bonito mensaje que hemos compartido el día de hoy. Buenos días para cada uno de nuestros oyentes, los que nunca nos escriben, pero siempre se mantienen ahí del otro lado del radio, los que nos escuchan por medio de la web www.radiotiempo.co y los oyentes que han descargado también además la aplicación Radio Tiempo y nos llevan ahí en su móvil, en su teléfono, siempre conectando sus emociones todo el tiempo a Radio Tiempo.
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1: Oye, les cuento que yo por aquí un vistazo en el calendario de febrero y es el Día Mundial del Desarrollo Rural. Se conmemora cada 6 de julio para destacar la importancia de las comunidades rurales en la producción de alimentos, la conservación de los recursos naturales y el desarrollo sostenible. Objetivo de esta conmemoración: promover políticas que impulsen el crecimiento económico del campo, apoyar a pequeños agricultores, ganaderos y pescadores, fomentar prácticas agrícolas sostenibles que protejan el medio ambiente, incentivar oportunidades para que los jóvenes permanezcan y emprendan en las zonas rurales. En Colombia, el desarrollo rural es clave para fortalecer la producción agrícola, mejorar la calidad de vida de millones de familias campesinas y preservar la riqueza natural del país. Cultivos como el café, el cacao, el arroz, el maíz, la yuca, entre otros, son esenciales para la economía y la seguridad alimentaria nacional. Dato curioso, aunque las ciudades concentran la mayor parte de la población, más del 40% de la superficie terrestre del planeta está destinada a actividades agrícolas, lo que demuestra la enorme importancia del campo para la vida cotidiana. También les cuento que el Día Internacional del Beso Robado se celebra cada 6 de julio. Es una fecha curiosa y divertida que invita a recordar el valor de los besos espontáneos, siempre desde el respeto y el consentimiento. Ojo, ¿eh? ¿Cuál es su origen? Esta celebración nació en el Reino Unido, donde un concurso de besos robados alcanzó gran popularidad con el tiempo. La fecha comenzó a difundirse en otros países como una ocasión para destacar el romanticismo y el efecto entre las personas. Hoy en día el término beso robado se entiende más como un beso inesperado y romántico entre personas que lo desean, ya que el concepto ha evolucionado y actualmente se enfatiza que cualquier muestra de afecto debe contar con el consentimiento de ambas partes. Bueno, ahí les dejo también este dato bien importante, calendario de febrero para este 6 de julio 2026. Son las 6:56, avanzamos en este bonito lunes, iniciando semana. Además de eso, que mañana juega nuestra selección, partido bien importante por octavos de final de esa Copa del Mundo. Estamos ahí modo selección. Llega Miki Taveras, la canción ¿Y qué me pasa? Inicia mejor tu día.
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2: Activamos nuestro Tiempo de Salud en este lunes. Algunos beneficios de beber agua con el estómago vacío. Les voy a contar eso en esta mañana de lunes. Beber agua con el estómago vacío, beber agua apenas abren los ojos, es uno de los hábitos más potentes y económicos para transformar tu salud. No solo despiertas a tu metabolismo, sino que preparas a tu sistema inmune para el día. Es como darle un baño interno a tus órganos para que funcione al 100%. Energía real, hidratas el cerebro de inmediato, control de peso, reduce esa ansiedad por comer apenas te despiertas. La hidratación celular se nota afuera. Ahora, los beneficios: aumenta tu inmunidad, esto disminuye tu hambre, ayuda en la pérdida de peso, limpia la piel, previene ataques de migraña, mejora tu tránsito intestinal y esto ayuda a aumentar la energía. Ahí están los beneficios de beber agua con el estómago vacío. Apenas te levantes de una tu vasito de agua, mira que vas a tener muchísimos beneficios. Beber agua apenas abres los ojos es uno de los hábitos más potentes y económicos para transformar tu salud. No solo despiertas a tu metabolismo, sino que preparas a tu sistema inmune para el día. Como darle un baño interno a tus órganos para que funcione al 100%. Bueno, ahí está nuestro Tiempo de Salud en este lunes. Despierta a Tiempo con Radio Tiempo.
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1: Tiempo de actualizar la información a esta hora de la mañana, lo que van titulando diarios internacionales para el día de hoy. Les cuento que la presidenta encargada de Venezuela, Delcy Rodríguez, ha hecho un llamamiento a la suspensión de las sanciones impuestas a Venezuela para facilitar así la respuesta al doble terremoto el pasado 24 de junio que ha costado la vida a casi 3.000 personas.
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1: Se lo van titulando diarios internacionales. También titulan diarios internacionales para hoy: aumenta el riesgo de brote de enfermedades en Venezuela tras terremotos, según la OMS, la OPS. La entidad regional de la Organización Mundial de la Salud ha pedido evaluar 8 establecimientos médicos, todos los cuales requieren apoyo, con 3 de ellos que han sufrido daños estructurales.
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1: Titulando diarios en Colombia, casi 2 semanas del doble terremoto que sacudió Venezuela y dejó una tragedia humanitaria con cerca de 3.000 personas muertas. Según las autoridades venezolanas, empiezan a conocerse los reconocimientos para quienes participan en sus labores de rescate. En esta ocasión, 4 perros rescatistas colombianos fueron condecorados por su trabajo entre los escombros.
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1: Van titulando diarios en información local de nuestro Sincelejo, de nuestro departamento de Sucre. Les cuento que Colombia cuenta con 2.360 nuevos infantes de marina formados y graduados en Coveñas, Sucre. En medio de una emotiva ceremonia militar, 2.360 jóvenes colombianos juraron bandera, consolidando su compromiso de servir con honor, lealtad y vocación a Colombia como nuevos infantes de marina de la Armada Nacional. Con este juramento, la Armada de Colombia fortalece sus capacidades operacionales con hombres y mujeres preparados al servicio de todos los colombianos.
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1: Van titulando también diarios de nuestro Sincelejo, de nuestro departamento de Sucre. Los pobladores de la Mojana, región del país que conforman 11 municipios de 4 departamentos, siendo Sucre el que más área posee, se dirigieron al presidente electo Abelardo de la Espriella para darle a conocer las necesidades que históricamente han afrontado y que no han sido resueltas por las administraciones de ninguno de los niveles. Lo que van titulando diarios en información internacional en Colombia, información local también de nuestro Sincelejo, de nuestro departamento de Sucre. Te lo cuento al iniciar este nuevo día.
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1: Así iniciamos el nuevo día dándole play a tu canción favorita a esta hora de la mañana, acompañando a nuestros fieles oyentes mientras inician este nuevo día con esa bendición de Dios de una, conectando sus emociones a los 97.3. Oye, lo que pasa también en el mundo de la música, en el mundo de la farándula, te lo cuento al iniciar este nuevo día.
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1: Hablemos un poco de Karol G, como vio a sus seguidores al compartir una fotografía llorando y un emotivo mensaje en Instagram, donde explicó que las lágrimas fueron producto de la emoción, la gratitud y la reflexión durante un vuelo. La artista aseguró que tras un largo proceso personal, muchas experiencias finalmente cobraron sentido. Además, expresó su entusiasmo por el inicio de su gira mundial viajando por el mundo Tropitour, que comenzará el 24 de julio en Chicago, y afirmó que será uno de los proyectos más importantes de su carrera. También agradeció el apoyo de sus fans y aclaró que la imagen entre lágrimas no obedecía a ningún problema de salud o situación preocupante, sino a un momento de profunda felicidad y emoción. Lo que pasa con ella, con Karol G, también te lo cuento al iniciar este nuevo día. Más música para ti. Invitamos a esta hora de la mañana al gran Manuel Mijares, la canción El Privilegio de Amar. Inicia mejor tu día.
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1: Iniciamos de la mejor manera este nuevo día, un lunes perfecto para pensarlo y decirlo. Yo sintonizo y escucho mi emisora favorita, Radio Tiempo, todo el tiempo.
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1: Y datos que van quedando: esta Copa del Mundo, Bocinha, arquero y capitán de Cabo Verde, se despidió del Mundial 2026 como una de las grandes revelaciones del torneo. A sus 40 años conquistó a millones de aficionados con su gran actuación. Tenía menos de 50 mil seguidores y con esas actuaciones superó los 20 millones de seguidores en Instagram, convirtiéndose en el portero más seguido de la plataforma. Tras la derrota 3-2 ante Argentina, expresó su orgullo por el desempeño de su selección y aseguró que el Mundial permitió que el mundo conociera el talento, la resiliencia y la identidad del pueblo caboverdiano. Datos positivos que deja esta Copa del Mundo 2026 y un arquero destacadísimo como lo es Bocinha. Tenía menos de 50 mil seguidores y actualmente, con esa gran actuación que tuvo en esta Copa del Mundo 2026, supera los 20 millones de seguidores. Definitivamente le cambió la vida a este arquero, merecido para él. Se llama Bocinha, arquero y capitán de Cabo Verde. Bueno, lo que pasa con él también te lo cuento al iniciar este nuevo día. Despierta a tiempo, Radio Tiempo.
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1: Oye, les tengo el dato de los partidos para el día de hoy para que se programe. Seguramente son partidos imperdibles para ti. Hoy 2 p.m. en esta Copa del Mundo 2026. Hoy a partidazo. Portugal de Cristiano Ronaldo, España. Este va a ser un gran partido. ¿Quién avanzará? ¿Quién se queda? Hoy 2 p.m. va a ser el pitazo inicial de este compromiso. Yo no me lo voy a perder. Voy a estar por aquí acompañando desde las 2 de la tarde a nuestros oyentes de Radio Tiempo, pero también estaré muy atento a este compromiso. Hoy 2 p.m. Portugal, España. Hoy también una de las selecciones anfitrionas y que es centro de polémica, Estados Unidos. Ya más adelante se los voy a comentar en la información deportiva. Estados Unidos, Bélgica, hoy 7 p.m. será el otro partido. Mañana 11 a.m. Argentina, Egipto. La tiene un poco fácil ahí Argentina, ¿cierto? Argentina, Egipto, 11 de la mañana y mañana 3 p.m. Suiza, Colombia. Nos preparamos también para ese partido de nuestra selección. Estamos haciendo muchísima fuerza para que nuestra selección Colombia avance a esos cuartos de final. Esperemos que sí. Pero bueno, nos concentramos en los partidos de hoy, lunes. Hoy 2 p.m. Portugal, España. Hoy 7 p.m. Estados Unidos, Bélgica. Lo que pasa en esta Copa del Mundo también te lo cuento al iniciar este nuevo día.
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1: Pues saludos para Solfadi, nuestra compañera de labores. Nuestra compañera de labores, ¿cuál es tu apellido, Solfadi? Solfadi Durán. Solfadi Durán. Solfadi Durán, nuestra compañera de labores. Por aquí realizando su labor diaria y de una cantando a todo pulmón muchísimas canciones en compañía de Radio Tiempo todo el tiempo. Solfadi Durán, fiel oyente de Radio Tiempo. Son las 7:51, ya estamos casi que le damos paso a los clásicos, la historia Radio Tiempo. Te voy a esperar para que envíes audio, nota de voz, cuéntame cómo te llamas, cuál es tu clásico para hoy lunes. Ya lo sabes, finalizas diciendo:
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1: Sabemos, oyentes, que hay muchísimas historias detrás de una canción Radio Tiempo. Por ejemplo, Ricardo Montaner tiene una canción que se llama Déjame Llorar. ¿Cuál es la historia detrás de la canción Déjame Llorar de Ricardo Montaner? Él mismo lo cuenta por acá, escuchemos.
3: La historia de Déjame Llorar es la historia de una mujer y de un hombre que se tienen que separar porque ella se muere. Ella se va al cielo. Y entonces le escribí, era una pareja de conocidos míos, y le escribí Déjame Llorar.
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0: Bueno, iniciamos en este lunes los clásicos, la historia Radio Tiempo. Ahí escuchábamos algo de la gran Ana Gabriel. Es el amor quien llega, son tus clásicos favoritos, están al aire. Ya estamos al aire a esta hora de la mañana. Buenos días para los que llegan a conectar sus emociones a los 97.3. Bueno, feliz de acompañar a la gran familia Radio Tiempo una vez más. Por aquí después de esas vacaciones de regreso. Regresaron también a presentar los clásicos, las canciones inolvidables. Así que a esta hora te voy invitando para que empiece audio, nota de voz. Cuéntame cómo te llamas. ¿Cuál es tu clásico para este lunes? Finalizas diciendo:
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0: Seguro, anímate a enviar ese audio, nota de voz, que te voy a consentir con tu clásico Radio Tiempo favorito. Vamos a darle paso mientras tú vas pensando qué clásico me vas a programar. Algo que nos entrega Roberto Carlos. Se divierte y ya no piensa en mí. Una canción de desamor que también escuchas y cantas a todo pulmón en esta edición de lunes, las canciones que hacen parte de la banda sonora de tu vida, de tu historia.
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0: historia en canciones Radio Tiempo. Ya tengo por aquí a oyentes. Oiga, qué bien. Se han puesto la 10 en los oyentes y de una van enviando audio, nota de voz para programar su clásico Radio Tiempo favorito el día de hoy. Hola, buenos días.
1: Hola, buenos días. Buenos días. Yo quiero escuchar una canción de Janet.
0: Una canción de Janet. ¿Qué tal está? ¿Qué tal está? Se llama Corazón de Poeta de Janet. Cuéntame, ¿a qué horas escuchas tú Radio Tiempo?
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0: Bueno, ¿cuántas historias conocemos por medio de una muy buena canción, por medio de un muy buen clásico Radio Tiempo? Y tenemos a Yolandita Monge, la canción Acéptame Como Soy. Tus historias seguramente, o tu historia se encuentra en una de estas canciones, o en varias canciones que hacen parte de la banda sonora de tu vida, de tu historia. Saludos a esta hora para el gran Ricardo Erazo, que me dice Ricardo Erazo, Jaime, buenos días. Aquí con mi alumna María Alejandra Tuirán Viveros, que está en sus clases de conducción y como siempre, acompañados de Radio Tiempo todo el tiempo. Un gran abrazo para nuestro fiel oyente Ricardo Erazo, también para su alumna María Alejandra Tuirán Viveros, recibiendo ahí sus clases de conducción y muy bien acompañados a esta hora de la mañana con esas canciones inolvidables. Al aire la banda sonora de tu vida, de tu historia.
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0: canción que nos entrega Miriam Hernández, se llama Tontos, son tus clásicos favoritos al aire en este día lunes, iniciando esta semana y escuchando además a los mejores oyentes de Radio Tiempo que de esta manera programan su clásico el día de hoy. Hola, buenos días.
1: Buen día, chamo Jaime, Dios me lo bendiga.
0: Bendiciones.
1: Hola, Luis Pérez.
0: Hola, Luis.
1: Para que me complazca con el clásico, así fue.
0: Ok, perfecto.
1: De Juan Gabriel.
0: Perfecto.
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0: Hoy, así vamos a complacerlo de una. Vamos a consentir a nuestro oyente con esta canción que nos entrega el Divo de Juárez, Juan Gabriel, se llama Así Fue, y bueno, te pregunto a ti, ¿cuál es tu clásico para el día de hoy? Envíame audio, nota de voz, 321-50-77973.
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0: tiempo en compañía de mi emisora favorita en este lunes, dándole play a tu clásico radiotiempo favorito. Y a nivel deportivo, que es tendencia, les cuento que escándalo mundial, la FIFA retira la roja a la estrella de Estados Unidos y Donald Trump se lo agradece. La FIFA suspende la sanción de un partido a jugador de los Estados Unidos, el máximo goleador de este equipo de los Estados Unidos. El presidente norteamericano Donald Trump dio las gracias a la FIFA por rectificar su decisión, y esto, déjeme decirle, que se ha convertido en tendencia. Muchos han dado sus voces de crítica en contra de todo esto que está pasando actualmente en esta Copa del Mundo 2026. Escándalo mundial, la FIFA retira la roja a la estrella de los Estados Unidos y Donald Trump se lo agradece. Bueno, esto es muy comentado, es tendencia, y también te lo cuento a esta hora de la mañana, tú que sigues ahí escuchando los clásicos, las canciones que hacen parte de la banda sonora de tu vida, de tu historia. Invitamos por aquí a Paloma San Basilio, la canción Juntos.
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0: Doña Kiara nos hace cantar a esta hora de la mañana y en este lunes con eso que se llama Es el amor. ¿Quién la ha cantado ahí en la casa? ¿Quién la ha cantado en la oficina? ¿Quién la canta a esta hora en su auto? Muchos en este inicio de semana conectando sus emociones a los 97.3. Especialistas en llevarte al ayer para que recuerdes los mejores momentos de la vida. 8:57, vamos a finalizar estos 60 minutos con el Divo, bueno, con Juan Carlos, perdón. Vamos a invitar por aquí a Juan Carlos, la canción No te quiero olvidar. Continúa al aire la banda sonora de tu vida, de tu historia.
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0: avanzamos en este día lunes con los clásicos, la historia, Radio Tiempo, más de los oyentes. Más de los oyentes que se van animando a esta hora de la mañana a enviar su audio, su nota de voz. Hola, buenos días.
1: Buenos días, Radio Tiempo.
0: Buenos días.
1: Por favor, que me complazcas con la canción de Luis Miguel, Si nos dejan. Gracias. Yo escucho Radio Tiempo

0: llama Un Amor Que Termina Así. El gran Luis Ángel también hace parte de la banda sonora de tu vida, de tu historia. 922, apenas iniciando este bonito día, apenas iniciando esta semana que nos trae además el partido de nuestra selección Colombia en esta Copa del Mundo 2026. Mañana será el partido de nuestra selección Colombia, así que vaya limpiando, vaya lavando por ahí la camiseta. Mañana tenemos otra cita bien importante con el deporte, con el fútbol, en esta Copa del Mundo 2026. Oye, hablando de fútbol, les cuento que el delantero brasileño Neymar anunció oficialmente su retiro definitivo de la selección absoluta de Brasil. Su retiro de Brasil de la selección luego de la derrota 2-1 ante Noruega y la consecuente eliminación de la canariña en los octavos de final de la Copa del Mundo 2026. Bueno, eso ha dicho Neymar, pero muchos yo creo que lo han expresado también, ¿cierto? En medio de la decepción por la derrota. Yo creo que Messi en su momento también dijo que se retiraba de la selección de Argentina y mire por dónde va. Ganó, luego de decir que se retiraba, ganó una Copa del Mundo Lionel Messi. Y bueno, mire cómo le ha ido de bien en este mundial a Lionel Messi en esta Copa del Mundo 2026. Bueno, eso lo ha expresado, lo ha dicho Neymar, quien anunció oficialmente el día domingo, ayer domingo, su retiro definitivo de la selección de Brasil. Lo que pasa ahí en esta Copa del Mundo 2026, pues te lo voy contando a esta hora de mañana aquí en Los Clásicos, la historia Radio Tiempo.
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0: Saludos a esta hora de la mañana para nuestro fiel oyente Rafa Velilla con Radio Tiempo todo el tiempo.
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canciones inolvidables que hacen parte de la banda sonora de tu vida, de tu historia. Ahí tenemos a Chayanne, con eso se llama El Centro de Mi Corazón. Seguramente la has dedicado, te la han dedicado en compañía de Radio Tiempo. Ya les recuerdo el bonito mensaje que hemos compartido el día de hoy, que van a encontrar nuestros oyentes ahí en nuestro Facebook. Julio nos recuerda que el año aún tiene páginas por escribir. Es así, no importa si los primeros meses fueron fáciles o difíciles, cada amanecer trae una nueva oportunidad para comenzar de nuevo, corregir el rumbo y agradecer lo vivido y seguir soñando. Este mes esté lleno de esperanza, de salud, de abrazos sinceros y de momentos que alimenten el corazón. No dejes que los errores del ayer apaguen la ilusión de hoy. Lo mejor de la vida muchas veces llega cuando decides no rendirte. Cada día te acerca te acerca un poco más a la paz, la felicidad y todo aquello que tanto anhelas en este mes de julio. Que cada día te acerque un poco más a la paz, la felicidad y a todo aquello que tanto anhelas. Son los mejores deseos para ti, oyente de Radio Tiempo. Ya van a encontrar este bonito mensaje en nuestro Facebook, Radio Tiempo Sincelejo 97.3. Ahora tú lo quieres tener vía WhatsApp, me escribes, te lo mando de una. ¿Cuál es tu clásico para el día de hoy? Cuéntamelo por medio de un audio, una nota de voz que vas a enviar a través de nuestro WhatsApp 321-50-77973.

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2: Al ladito de nuestros fieles oyentes, desde cualquier lugar me van enviando audio, nota de voz, 321-50-7793. ¿Quién estará por acá a esta hora en la mañana? Hola, buenos días.
3: Radio Tiempo, buenos días y mil bendiciones. Los escucho en mi taxi todos los días. Para que me regale la canción Dos Corazones de Gali Galeano. Yo escucho Radio Tiempo todo el tiempo.
2: Desde el taxi a esta hora de la mañana me dicen, yo escucho Radio Tiempo todo el tiempo, de una. Le vamos dando play a tu clásico Radio Tiempo favorito, Gali Galeano con Dos Corazones.

0: Palma y Vampiros, se llama Mojada para iniciar esta nueva semana con buena actitud. Nos sacudimos en este lunes, fuera pereza, fuera cansancio, fuera desánimo. Hoy tenemos la mejor actitud. Seguimos luchando por eso que tanto anhelamos, por eso que tanto queremos. A esa meta a la que queremos llegar también en este 2026. No hay que quedarnos de brazos cruzados, hay que pedirle a Dios, pero eso sí, actuar. Y aquí estamos actuando, aquí estamos luchando, seguimos luchando como buenos colombianos, seguimos adelante para llegar a la meta, y lo hacemos con buena música a Radio Tiempo. Dirección y programación de Robert Moreno. Hasta este punto contigo, Jaime Gómez, @ soy Jaime Gómez. Ya más adelante llega Rafa Álvarez en el playlist Radio Tiempo. Vamos a finalizar estos 60 minutos escuchando a los Bukis en la voz de Marco Antonio Solís. Necesito una compañera. Radio Tiempo, me consiente, te consiente todo el tiempo.
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1: 10 en punto, a las 10 en punto y todo el tiempo yo escucho Radio Tiempo.
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3: Porque en esta mañana seguimos disfrutando de este gran día. Lunes, una nueva semana. Maravillados con todas las bendiciones que Dios nos ha regalado para disfrutar hoy día y para vivirlas al máximo, escuchando Radio Tiempo todo el tiempo.
4: Todo el tiempo.
3: Seguimos dándole play a tus canciones favoritas. Recuerda que en esta mañana nos puedes dejar por acá una nota de voz al WhatsApp 321-50-77973. El playlist de tu Radio Tiempo, una cita que usted y yo tenemos de lunes a viernes desde las 10 de la mañana hasta las 12 del mediodía. Dirección artística de Robert Moreno, Rafa Álvarez, una voz Radio Tiempo. Feliz de compartir con ustedes este maravilloso lunes, una semana increíble. Venimos de un fin de semana pues bastante movido, bastante feliz. La Selección Colombia clasificada a octavos de finales y ya mañana, mañana ya tendremos nuevamente actividad en octavos de final de la Copa del Mundo. Estamos muy felices realmente los colombianos. Una nota que me puedes dejar por acá para consentirte, sí, recuerda bien, porque estamos dándole play a tus canciones favoritas. Y una recarga que no puede faltar, por favor, en la mañana, una recarga para ti, para seguir disfrutando de este maravilloso día. Hoy regálate un momento de calma. No tienes que resolver todo en un solo día ni tener todas las respuestas ahora mismo. Ve paso a paso, porque las cosas buenas también necesitan tiempo para construirse. Confía en que Dios va adelante de ti, abriendo caminos, abriendo puertas, dándote sabiduría y mostrándote lo que necesitas en el momento correcto. Esta recarga es para ti y seguimos por aquí dándole play a tus canciones favoritas en esta mañana con Radio Tiempo todo el tiempo.
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2: Una nueva semana, seguimos por aquí disfrutándola al máximo, escuchando Radio Tiempo 97.3. Usted en casa, en la oficina, tú que vas en tu auto a esta hora, los que están en su negocio, donde se encuentren, escuchando Radio Tiempo todo el tiempo.
3: Todo el tiempo.
2: Claro que sí, recuerda dejarnos una nota de voz al WhatsApp 321-5077-973. Le damos play a tu canción favorita y te consentimos todo el tiempo. Feliz mañana, Radio Tiempo.
4: Hola, familia Radio Tiempo, muy buenos días. Quisiera que me complacieran con la canción perfecta de Rey. Y yo escucho Radio Tiempo todo el tiempo.
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2: Recuerda, si va a estar por fuera de casa, protegerse bien. El tema de la temperatura alta está impactando mucho sobre la salud de nosotros. Entonces, pues nada, utilizar ropa cómoda, si es posible, de algodón. Colores pasteles, no, que no sean colores fuertes como el negro, por ejemplo. Hidratarse. Si usted no tiene sed, tome agüita. Cuidado con los niños en la casa, los menores, los más pequeñitos, el adulto mayor. Todo eso, si va a estar por fuera también, una cachucha, una gorra, unas gafas con protector UV, un sombrero volteado, ¿por qué no? Entonces ahí están algunas de las recomendaciones para que tengas muy en cuenta en esta época calurosa, que el impacto de esa ola de calor es fuerte sobre nuestro organismo. A esta hora le damos play a tus canciones favoritas en Radio Tiempo. ¡Feliz mañana!
3: Hola, buenos días. Un saludo para Gareth Cristiano y Cristian y Sofía, y para la nueva bebé Idalia. Para pedir una canción, Por Siempre Tú, de Cristina Aguilera. Nosotros escuchamos
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2: Así va la mañana por cuenta de Radio Tiempo. La música, los éxitos que te consienten. Sí, por aquí siempre le damos play a buena música, ¿eh? ¿Verdad que sí?
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2: Hay una polémica por estos días formada en Francia porque un grupo de 16 familias va a formalizar ante la Fiscalía de París una denuncia colectiva contra TikTok, a la que responsabilizan de los trastornos de comportamiento en los que cayeron sus hijas e hijos adolescentes. Lo que alegan estas familias es que la red social incurrió en un abuso de debilidad que se justifica por la vulnerabilidad de los menores y porque la red social explota esa vulnerabilidad. Christel, madre de una de las adolescentes, reconoció haberse visto superada por los acontecimientos y no haber sido consciente de los contenidos a los que estuvo expuesta su hija, que instaló TikTok en su teléfono a los 12 años de edad. Familias en Francia denunciarán a TikTok por trastornos de comportamiento de sus hijos. Yo siempre en estas notas me voy a los comentarios porque aquí en los comentarios uno ve de todo. Por ejemplo, dice este comentario: ¿dónde puedo denunciar a las familias que permiten a los hijos usar la aplicación? Bueno, por aquí dice otro comentario: ¿no es más fácil no dejar que sus hijos empleen esas aplicaciones? Y acá dice otro: ¿y no son ellos quienes tienen que supervisarlos? Bueno, ahí está la controversia armada por estos días en Francia. Un grupo de 16 familias va a formalizar ante la Fiscalía de París una denuncia colectiva contra TikTok, alegando pues que la responsabilizan a esta red social de los trastornos de comportamiento en sus hijos adolescentes. ¿Qué día también pasó algo similar en Estados Unidos contra Mark Zuckerberg, el dueño de Meta? Bueno, ahí está la polémica generada. Aquí estamos en esta mañana dándole play a tu música favorita en Radio Tiempo.
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1: 11 en punto, a las 11 en punto y todo el tiempo, yo escucho Radio Tiempo.
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2: Las mañanas nos pertenecen en Sincelejo y por cuenta de Radio Tiempo te consentimos, te enamoramos todo el tiempo.
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2: Muchachos, por aquí me encontré un dato muy bacano, muy interesante y tiene que ver con los videojuegos. ¿Qué estudio más bacano? Imagínense que los videojuegos clásicos podrían ayudar a reducir el agotamiento emocional en los jóvenes. Yo diría que en cualquiera de nosotros, que somos jovencitos todavía. Los videojuegos clásicos, asociados durante décadas al entretenimiento y la nostalgia, podrían tener un papel más profundo en la salud emocional de los jóvenes adultos. Así lo plantea un nuevo estudio del Reino Unido sobre el tema, que encontró que títulos, por ejemplo, como Super Mario, pueden ayudar a reducir el riesgo de agotamiento emocional, conocido como burnout, al despertar una sensación de asombro infantil que incrementa la felicidad. Oye, vamos a echar unas partiditas aquí, vamos a ver. Super Mario, ¿eh? Atención, muchachos, videos clásicos como este podrían ayudar a reducir el agotamiento emocional en todos nosotros, jovencitos y jovencitos adultos. La investigación analizó cómo juegos familiares y de tono ligero impactan el bienestar emocional de estudiantes universitarios. El estudio concluye que la felicidad generada por estas experiencias actúa como un factor clave para disminuir el agotamiento psicológico. Escuchen esto, poema para nuestros oídos. Durante las entrevistas, los participantes describieron los juegos como Super Mario como experiencias reconfortantes y estimulantes, estrechamente ligadas a recuerdos de una infancia despreocupada. Vamos a finalizar. Ahí vamos, muchachos. Videojuegos clásicos como este podrían ayudar a reducir el agotamiento emocional. Y llegamos. Ahí estamos, ahí estamos. Ahí va esta mañana dándole play a tu música favorita y con buenos datos en Radio Tiempo. Todo el tiempo a jugar videojuegos. Esos clasiquitos bacanos.
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2: Seguimos disfrutando de esta mañana, usted y yo. ¡Ey, qué día maravilloso! Para disfrutarlo al máximo escuchando Radio Tiempo todo el tiempo.
3: Todo el tiempo.
2: Hoy regálale un momento de calma a tu vida. No tienes que resolver todo en un solo momento ni tener todas las respuestas ahora mismo. Ve paso a paso porque las cosas buenas también necesitan tiempo para construirse. Un abracito para usted, gracias por escuchar Radio Tiempo. Recuerde que me puedes dejar por acá una nota de voz al WhatsApp 321-50-77973. Feliz mañana, ¿quién escucha Radio Tiempo todo el tiempo?
4: Hola Rafa, ¿qué tal? Muy buenos días, un saludo muy especial para todos los oyentes de Radio Tiempo. En esta mañana quiero programar Rayando el Sol, un clásico de Maná. Yo escucho Radio Tiempo todo el tiempo.
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2: Estoy por aquí leyendo un dato. Estoy por aquí leyendo una información que nos deja mal parado a los caballeros. ¿Qué está pasando? Por favor, en casa. ¿Qué está pasando? Solo 3 de cada 10 hombres cocinan y ayudan en las labores de la casa, según la encuesta del DANE. Las mujeres siguen dedicando más tiempo a las labores del hogar y al cuidado no remunerado en nuestro país. Los resultados 2024-2025 muestran que las mujeres destinan en promedio 7 horas y 34 minutos diarios a estas actividades, mientras que los hombres dedican 3 horas y 14 minutos. Uno de los hallazgos destacados es la preparación de alimentos. Cerca de 8 de cada 10 mujeres participan en esta labor, frente a 3 de cada 10 hombres. Vea, pero por favor, caballeros, ¿qué está pasando con el gremio? La encuesta también refleja un aumento en la participación masculina en las tareas domésticas y de cuidado. En comparación 2020-2021, los hombres incrementaron el tiempo dedicado a estas actividades en 8 minutos diarios, que eso es prácticamente nada. Entonces, caballeros, por favor, vamos a apoyar más en casa, vamos a ayudar más en casa. De pronto, pues sí, hay trabajo y todo, pero bueno, sábado, un domingo, un festivo, qué sé yo, vamos a buscar espacio pues para apoyar más en casa. Pero por favor, solo 3 de cada 10 hombres cocina y ayudan en las labores de casa, según esta encuesta del DANE. Hay que mejorar esas estadísticas, por favor. Llore. Por aquí estamos dándole play a tus canciones favoritas. Mañana, esta nos pertenece en Radio Tiempo todo el tiempo.
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1: 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Te habla Elena de Montería. Gracias, escucho Radio Tiempo todo el tiempo.
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1: 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Radio Tiempo, muy buenos días. Amable, para que me complazca con una canción, Hay Amor, de NDO. Culto Radio Tiempo.

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1: Bienvenidos a este Entretiempo Radio Tiempo, es el mediodía para darte toda la información, lo que necesites escuchar, lo que es tendencia, lo que es viral y por supuesto la buena música todo el tiempo en tu Radio Tiempo. Soy Robert Moreno, el encargado de acompañarte en esta pausa, en este momento para recargar baterías e iniciar una nueva jornada en compañía de Radio Tiempo todo el tiempo. Un abrazo, quédense allí conectados con Radio Tiempo todo el tiempo.
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0: estos días, precisamente después del partido de Colombia este fin de semana que pasó, vimos a un José Néstor Pekerman abrazado con Néstor Lorenzo. Y es que se le preguntaba, bueno, don Lorenzo, ¿qué pasó? ¿Por qué ese abrazo? Qué bonito haberlos visto así. Y él decía, todos me decían, vía José, el único que no lo había visto era yo. Y pues cuando él bajaba nos emocionamos y nos dimos ese abrazo. Y pues de verdad que fue muy emotivo, muy bonito para nosotros los hinchas y los fanáticos, tanto de Pekerman como de Lorenzo y de la Selección Colombia, ver ese emotivo abrazo. Cosas que pasan alrededor de ese torneo de fútbol, nos encanta poder verlo y poder contárselos a esta hora en este Entretiempo, Radio Tiempo.
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2: Y J Balvin se convirtió en el invitado sorpresa de Bad Bunny durante su presentación en París. Juntos allí desataron la locura entre miles de fans. Los artistas volvieron a compartir escenario para interpretar algunos de sus éxitos más recordados, regalando uno de los momentos más comentados de la gira europea de Bad Bunny. Nos encanta cuando J Balvin es protagonista de los eventos a nivel internacional. Eso definitivamente nos ilustra y decimos, J Balvin es una figura internacional de la música y que nos representa a nivel internacional. Nos gusta mucho todo esto. Lo que pasa con tus estrellas, te lo contamos en este Entretiempo Radio Tiempo.
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1: Y para nadie es un secreto que Davinson Sánchez ha sido de los mejores jugadores en esta temporada para la selección Colombia. Y el presidente del Galatasaray, que es el actual club de donde milita el señor Davinson Sánchez, ha dicho que no lo quiere vender, pero que están llegando ofertas irrechazables. Los principales medios de comunicación de Turquía informan que han comenzado a llegar clubes preguntando y haciendo ofertas por Davinson Sánchez. Tiene un valor de mercado actualmente de 16 millones de euros, pero Galatasaray estaría esperando ofertas de 30 millones para comenzar a negociar. En Turquía hablan de intereses de clubes grandes como el Inter de Milán o el Bayern Múnich para poder negociar, pero Davinson no quiere escuchar nada de eso hasta que se acabe el Mundial. La verdad que a mí me parece que con el nivel que ha mostrado Davinson Sánchez, que ha sido de esos jugadores que siempre maneja bajo perfil, pero que siempre ha respondido, va a ser muy difícil que su club actual logre retenerlo. No sé, me parece que va a ser muy difícil. Y me parecería también merecido por Davinson Sánchez, quien siempre ha sido uno de los que da muchísimos resultados en la defensa de la selección. Lo que pasa en el mundo de los deportes también te lo contamos a esta hora en este Entretiempo Radio Tiempo.
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1: Ya hace algunas semanas hablábamos de la noticia de Daddy Yankee, quien a pesar de haber apelado para no tener que entregar la mitad de su fortuna a su ex esposa, pues el tribunal decidió al final que pues no podía hacer nada y que tenía que reconocer eso, que tenía que entregar esa parte del dinero a su ex. Bueno, ante eso no pudo hacer nada. Pero ya es oficial que después de esa batalla legal, Daddy Yankee y su ex esposa, Mirelis González, lograron un acuerdo que le permite al artista conservar el control y el uso exclusivo de todas sus marcas más icónicas, incluyendo Daddy Yankee, D.Y., Big Boss, Barrio Fino, Los Cangris, El Cartel y Legendary. El acuerdo también establece que no habrá futuras reclamaciones que limiten la explotación comercial de esas marcas. Parece entonces que se acabó definitivamente esta guerra legal, ¿o todavía faltará alguno o que otro capítulo? Bueno, Daddy Yankee parece que está resolviendo ya todos esos lazos e inconvenientes que ha tenido en su vida, y bueno, parece que va a retomar una nueva etapa. Nos alegra después que siga haciendo buenas canciones. Nos gusta su música definitivamente.
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1: Y muchos se preguntaban, bueno, ¿será que Ancelotti se va de Brasil luego de la eliminación que sufrió el equipo? Y pues lo que se da a conocer, obviamente, es que Carlo Ancelotti habló después de la eliminación y confirmó que seguirá al frente de la selección brasileña. Dejó claro que esta derrota no marca el final de su ciclo. Dice, hay que pensar que una derrota es el comienzo de una nueva aventura. Buena frase, hay que tenerla en cuenta también. Y hay que ser tan positivo como lo es Ancelotti, que prácticamente tiene claro lo que tiene que hacer de aquí en adelante. Lo que pasa en el mundo del fútbol también forma parte de este Entretiempo Radio Tiempo.
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1: Y si de pronto estos días te has sentido un poco triste, si de pronto sientes que has dado mucho, tanto en el trabajo, como en la vida personal, como en la vida sentimental, y no está retornándose eso a tu vida, pues hombre, ten en cuenta esta frase que encontré y quiero compartirla contigo. Tenla muy presente. Dice, somos reemplazables en lo que hacemos, pero no en lo que somos. Lo que tú haces lo puede hacer otra persona, pero lo que tú eres y transmites, no. Somos únicos, a pesar que algunas veces nos hagan sentir por allí como comunes. No, señor, nosotros somos especiales. Cada uno tiene algo bonito que ofrecer, que dar, y hombre, simplemente debes creértelo.
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Oye, no sé si vieron hace poco una publicación de la bichota Karol G, una foto donde estaba como llorando. Bueno, les cuento la historia. Karol G conmovió a sus seguidores al compartir una fotografía llorando y un emotivo mensaje en Instagram donde explicó que las lágrimas fueron producto de la emoción, la gratitud y la reflexión durante un vuelo. La artista aseguró que tras un largo proceso personal, muchas experiencias finalmente cobraron sentido. Además, expresó su entusiasmo por el inicio de su gira mundial viajando por el mundo Tropi Tour, que comenzará cuando el 24 de julio ahí en Chicago, y afirmó que será uno de los proyectos más importantes de su carrera. También agradeció el apoyo de sus fans y aclaró que la imagen entre lágrimas no obedecía a ningún problema de salud o situación preocupante, sino a un momento de profunda felicidad y emoción. Lo que pasa con ella, con Karol G, también te lo vamos contando a esta hora en compañía de mi emisora, tu emisora favorita. ¿Cómo les fue la mañana? ¿Qué tal estuvo ese mediodía? Bueno, ya estamos por aquí de vuelta, listo, preparadísimo a darle play también a muchísimas canciones en compañía de los 97.3. Dirección y programación de Robert Moreno, contigo Jaime Gómez, arroba soy Jaime Gómez, en compañía de estos grandes oyentes que todo el tiempo conectan sus emociones a mi emisora, tu emisora favorita. Radio.

0: muchas canciones que te gusta escuchar en compañía de Radio Tiempo todo el tiempo, pero seguramente esta es una de tus favoritas, Carlos Bauta, al ladito de Marta Sánchez, se llama Colgando en tus manos. Así acompañamos a la gran familia Radio Tiempo en este lunes. Hoy a partidos, hoy de la Copa del Mundo, el equipo de Cristiano Ronaldo, el equipo de Yamin Yamal se enfrentan a esta hora. Partido hoy Portugal-España, minuto que 16, 0-0 a este compromiso. Yo les dije que este partido es imperdible. De hecho, estoy por aquí muy, pero muy pendiente a este gran compromiso. A esta hora Portugal-España, minuto 16, apenas iniciando este partido. Y esto va 0-0. Otro partido hoy a las 7 de la noche, una de las selecciones anfitrionas, Estados Unidos-Bélgica, 7 p.m. va a ser el pitazo inicial de este compromiso. Bueno, así va todo esto de la Copa del Mundo 2026. Y mañana el turno es para nuestra selección Colombia. Mañana se paraliza todo un país haciéndole muchísima fuerza a nuestra selección Colombia. Lo que pasa en esta Copa del Mundo 2026, también te lo cuento en compañía de Radio Tiempo todo el tiempo.
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0: Preguntamos qué será de la vida de Camilo. Bueno, les cuento que Camilo Echeverry está recorriendo el mundo con su Camilo Mundial Tour 2026. Esta ambiciosa gira anunciada tiernamente junto a su hija Maranto incluye fechas en Europa, Norteamérica y Latinoamérica, con un gran concierto de cierre confirmado en el Movistar Arena de Bogotá para el 11 de diciembre. Eso sucede actualmente en la vida de Camilo Echeverry. Y bueno, también te lo cuento a esta hora en compañía de Radio Tiempo todo el tiempo. Más música para ti. Invitamos al gran Ricardo Arjona a la canción El Problema. Cuéntame, ¿a qué horas escuchas tú Radio Tiempo?
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seria, pregunta seria que nos hacemos cuando finaliza una relación. ¿Dónde está el amor? ¿Dónde está el amor que un día me juraste? ¿Dónde está ese amor que un día me prometiste? Aquí tenemos a Pablo Alborán, sí, al ladito de Jessy y yo, y le subimos el volumen a esa canción Radio Tiempo que tanto te gusta escuchar y cantar. Oiga, en esta Copa del Mundo 2026 han sido tendencia los porteros, ¿cierto? Por ejemplo, ahorita el arquero de España le acaba de atajar un tremendo disparo a Cristiano Ronaldo, que llevaba el sello de gol. Y uno que es tendencia, ese Bocinha, arquero y capitán de Cabo Verde, se despidió del Mundial 2026 como una de las grandes revelaciones del torneo. A sus 40 años conquistó a millones de aficionados con sus actuaciones. Tenía menos de 50 mil seguidores y con su gran actuación superó los 20 millones de seguidores ahí en su cuenta de Instagram, convirtiéndose en el portero más seguido de la plataforma. Tras la derrota 3-2 ante Argentina, expresó su orgullo por el desempeño de su selección y aseguró que el Mundial permitió que el mundo conociera el talento, la resiliencia y la identidad del pueblo caboverdiano. Datos positivos que deja esta Copa del Mundo 2026, y uno que ha dejado ese dato muy pero muy positivo es Bocinha, arquero y capitán de Cabo Verde, se despidió del Mundial 2026 como una de las grandes revelaciones del torneo. Lo que pasa en esta Copa del Mundo 2026, también te la cuento en compañía de Radio Tiempo todo el tiempo. Más música, invitamos a Piso 21, la canción Besándote.

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0: Oye, uno de los grandes referentes de la música en nuestro país, él es Capo. Qué buena canción, qué buen éxito para compartir con nuestros oyentes. Que en este día lunes inicia la semana de la mejor manera, claro que sí, conectando sus emociones todo el tiempo a Radio Tiempo. Y a tiempo de saludar a los oyentes que dejan un me gusta en esas publicaciones que siempre vamos compartiendo a través de redes sociales. Luisa Fernanda, saludos para Livia Inés Anaya, también para Enid Canchila, saludos para Leda Ortiz, para Ricardo Andrés Erazo Hernández, para Luisa Galván, también para Caterín, saludos para Maribel Moreno, Mare Benítez, para Adri Lu Nobles, también para María Isabel Méndez, Sandra Romero, Ana Ramo también, y Luis Rafael Alcocer Puentes. Ahí están los fieles oyentes que todo el tiempo sintonizan y escuchan Radio Tiempo. Hay una parte bonita de nuestro país que hay que conocer, Nuquí, ahí en Chocó, en el Pacífico colombiano, que llega Goyo Tostado Slow, eso que se llama Nuquí. Tus canciones favoritas al aire a esta hora de la tarde.
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0: Bueno, así vamos en el lunes, así vamos en el lunes, actitud de viernes, ¿cierto? Yo creo que, oye, tenemos una gran playlist como si fuera un día viernes y todo porque mañana juega nuestra selección en esa Copa del Mundo 2026. Oye, hablemos un poco de nuestra Shakira, la canción Dai Dai. Shakira también es protagonista en esta Copa del Mundo 2026. Ha llegado ahí al primer lugar de Spotify, pero ¿qué ha dicho nuestra Shakira con relación a ese primer lugar?
1: Quiero agradecerles a todos mis fans que han estado, yo sé, empujando muchísimo desde el primer día que salió Dai Dai para que esta canción llegara a número uno. Se los debo a ustedes y solo a ustedes. No saben lo que me emociona, no saben lo felices que estamos todos aquí celebrando este número uno. Hemos trabajado muchísimo, muy duro para conseguirlo, pero ustedes han sido los verdaderos protagonistas, los que realmente han trabajado en cada rincón del planeta para darnos esta satisfacción. Gracias, los quiero tanto, tanto, tanto y les debo todo.
0: Definitivamente tú eres muy talentosa, Shakira. Tú eres muy talentosa, Shakira, y te lo mereces. Bueno, ahí está lo que ha dicho Shakira con relación a ese primer lugar de su canción Dai Dai en esta Copa del Mundo 2020.

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Oye, iniciamos una nueva hora de música, algo de Noel Leonel sin bandera. Y bueno, esta canción que también cantamos a todo pulmón. Oye, ya inició por ahí el segundo tiempo. Copa del Mundo 2026, Portugal-España. Estamos ahí en octavos de final. ¿Quién avanzará a cuartos de final? ¿Quién se despide de esta Copa del Mundo 2026? ¿Portugal de Cristiano Ronaldo? ¿O se despide España de Lamine Yamal? Esperemos a ver qué pasa, porque acaba de comenzar el segundo tiempo. Este compromiso que va, ¿qué? Este compromiso que va 0-0. Partido octavos de final. Partidos de octavos de final de esta Copa del Mundo. Y el otro partido hoy interesante es Estados Unidos-Bélgica a las 7 de la noche. Mañana 11 de la mañana Argentina-Egipto. Y mañana 3 p.m. Suiza-Colombia. Se paraliza todo un país para hacerle muchísima fuerza al combinado patrio, a nuestra selección que queremos muchísimo y la llevamos ahí en el corazón. Mañana Suiza-Colombia. Esperemos un muy buen resultado para nuestra selección Colombia y así puede avanzar a esos cuartos de final de esta Copa del Mundo 2026. Más música para ti en camino, Carlos Vives. Llega también Josy Cue, música de Enrique Iglesias.

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3: Es así, todo el tiempo en compañía de mi emisora, tu emisora favorita. Hoy a tendencia, comentado escándalo mundial, la FIFA retira la roja a la estrella de Estados Unidos y Donald Trump se lo agradece. La FIFA suspende la sanción de un partido a un jugador de los Estados Unidos, el máximo goleador de ese equipo. El presidente norteamericano Donald Trump dio las gracias a la FIFA por rectificar su decisión. Y bueno, déjeme decirle que esto es tendencia, esto es muy comentado. Muchas voces en contra de esto que ha pasado recientemente en esta Copa del Mundo 2026. Escándalo mundial, la FIFA retira la roja a la estrella de Estados Unidos y Donald Trump se lo agradece. Bueno, lo que es tendencia, lo que es muy comentado también en esta Copa del Mundo, te lo voy contando en compañía de los 97.3. Llega una mujer muy hermosa, muy talentosa, ella es Aria Vega, la canción Chévere, una canción que está sonando definitivamente en los primeros lugares en diferentes listados de música. Aquí tenemos esta canción para iniciar el lunes de la mejor manera, con buenos éxitos y en compañía de Radio Tiempo, todo el tiempo.
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0: ¿Y aquí nos dice Cepeda en este día lunes?
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0: Ahí escuchamos a un gran artista Radio Tiempo que hemos tenido el privilegio de tenerlo en nuestro Cincelejo, ¿se acuerdan? Para un mes de septiembre, Amor y Amistad, estuvo Cepeda en nuestro Cincelejo. ¿Sí se acuerdan de esa fecha inolvidable? ¿Año que fue eso? Año 2024, ¿cierto? Año 2024 estuvo Cepeda en nuestro Cincelejo. Y bueno, continúa Cepeda con su gira. Próximos conciertos, por ejemplo, en el mes de junio 27. Ah, bueno, ya este concierto ya lo vivió Riohacha ahí en La Guajira. En Colombia, La Guajira, Riohacha, tuvo el privilegio de tener también a Cepeda en vivo. Septiembre se prepara Bogotá, tiene que el 12 y el 13 fechas en Bogotá. Septiembre 17 estará en Quito, Ecuador. En septiembre 18, Guayaquil. Septiembre 19 estará en Cuenca, Ecuador. Septiembre 26, mire que estará muy cerca. Cartagena, estará en Cartagena, septiembre 26. Anote por ahí por si quieres hacer realidad de estar de manera presencial en un concierto de Andrés Cepeda. Bueno, estará muy cerca. Septiembre 26 en Cartagena y noviembre 28 estará en Villavicencio. Las próximas giras o los próximos conciertos que va a tener Andrés Cepeda, no solamente en nuestro país, sino también en Ecuador. Y lo que pasa con él, con Andrés Cepeda, también te lo cuento en compañía de Radio Tiempo todo el tiempo.
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0: desde Argentina, la mosca Set, con eso que se llama Te Quiero Comer la Boca. Qué buena canción, qué buenos éxitos. Para continuar al lado de nuestros fieles oyentes, oye, camellos ya y chambas ya, y la NASA busca voluntarios para simular una misión a Marte y la Luna en el centro de Houston. La NASA anunció la búsqueda de voluntarios para participar en una misión simulada de un año que comenzará en agosto de 2027 en el Centro Espacial Johnson de Houston. El proyecto recreará las condiciones de un viaje y una estación en la Luna y Marte con el objetivo de estudiar cómo viven, trabajan y enfrentan el aislamiento las futuras tripulaciones espaciales, informó la agencia. Así que camellos y ahí. La NASA busca voluntarios para simular una misión a Marte y la Luna en el centro de Houston para iniciar el próximo año 2027. Bueno, si no lo sabías, si no sabías este dato, te enteras también a esta hora en compañía de mi emisora, tu emisora favorita.
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ahí se llama Baja la Guardia de Santi Cruz. Iniciamos con él una nueva hora de música. Cuando escuchas a Santi Cruz, sabes bien que conectas tus emociones todo el tiempo a Radio Tiempo. ¿Y a cuántos seguidores por aquí de Cristiano Ronaldo? ¿Cuántos seguidores de Lamine Yamal? Bueno, les cuento que ya finalizó este partido de la Copa del Mundo, partido muy esperado entre Portugal y España. Avanza España. Avanza España a los cuartos de final. Acaba de ganar España 1-0 a la selección de Portugal de Cristiano Ronaldo. Se queda en el camino Cristiano Ronaldo. Se queda Cristiano Ronaldo. Yo creo que con las ganas de ganar una Copa del Mundo no se le dieron las cosas en esta oportunidad a Cristiano Ronaldo. Y bueno, avanza España a esos cuartos de final. Esperemos que mañana también avance nuestra selección Colombia a los cuartos de final de esta Copa del Mundo 2026. Otro partido para el día de hoy, Estados Unidos-Bélgica. Esperemos a ver quién avanza a los cuartos de final, si Estados Unidos o Bélgica. Partido hoy a las 7 p.m. Avanzamos también con más música. Más adelante llega Manuel Turizo. Bueno, de hecho, por aquí está Manuel Turizo, por eso que se llama La Bachata.

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0: Oye, seguramente mañana vamos a estar modo Dai Dai con esta canción de Shakira y con nuestra selección. Mañana ese partido bien importante en esta Copa del Mundo 2026. Bueno, así vamos al iniciar esta nueva semana en este lunes perfecto para pensarlo y decirlo.
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0: Esta es la canción número uno, en Spotify. Esa que nos entrega Shakira se llama Dai Dai. Ya hace poco les conté lo que había expresado Shakira, mostrando su agradecimiento a todos sus seguidores. Siguen los muy buenos éxitos. Iniciamos la semana de la mejor manera en compañía de Radio Tiempo.
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Oye, qué buena canción para recordar con Gracie Rendón, al ladito de Maggie Bahía, se llama Amantes. Oiga, no sé si se acuerdan, pero hace poco, cierto, fue tendencia a los rumores de que Gracie y Maggie Bahía se separaron. Surgieron tras una reciente entrevista, pero todo fue una broma planeada. Gracie actuó por ahí una ruptura. Gracie actuó una ruptura donde un video podcast muy famoso, como parte de un juego en el que debían improvisar una situación sentimental difícil frente a las cámaras. Así que todo fue una broma. Todo fue algo improvisado, pero fue tendencia. Es más, muchos creímos por ahí porque vimos a Gracie Rendón actuando por ahí llorando, me separo de Mike Bahía, la relación.

0: fue actuado. Recordemos que Gracie Rendón, aparte de ser cantante, es actriz. Y bueno, siguen juntos y muy enamorados. Gracie Rendón y Mike Bahía. Esta es una de las canciones que dio a conocer definitivamente a Gracie Rendón. Amantes, una canción que escuchas en este inicio de semana en compañía de Radio Tiempo, todo el tiempo.
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0: Oye, una de las canciones que siempre está opcionada para ocupar el primer lugar del conteo de las 21 únicas de Radio Tiempo Cani García, con eso que se llama A la Niña que Fui, en carnita, el nombre de Cani García, ¿cierto? Así inicia esta canción. Qué buen éxito, qué buena canción, nos cuenta por ahí su historia Cani García, La Niña que Fui, un éxito que nuestros oyentes programan casi que a diario a través de nuestro WhatsApp 321-50-77973. Oye, Alex Ubago regresa a Colombia en agosto de 2026 con su esperada gira internacional ¿Qué pides tú? Celebrando su aniversario número 25 en este tour, celebrará más de 2 décadas de trayectoria. Randy, el gran Alex Ubago, y bueno, aquí lo tenemos a uno de los artistas también que hace parte de nuestra playlist, de nuestra programación, que llega a nuestro país para celebrar esos 25 años de exitosa carrera con su ¿Qué pides tú? Así se llama el tour actual de Alex Ubago.
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0: Bueno, y tenemos música de Bless. A esta hora acompañamos a nuestros fieles oyentes, seguramente muchos esperando por ahí la hora exacta para salir del trabajo directo a la casa, ya directo a su hogar, luego esta primera jornada laboral del día lunes. Muchos ahí con la tusa, me dice Jair Martínez, está por ahí con la tusa, porque eliminaron a Portugal. Eliminaron a Portugal, Cristiano Ronaldo se quedó en el camino. Hay muchos, muchos seguidores del gran Cristiano Ronaldo. Y bueno, queríamos honestamente que Portugal llegara por ahí a esa instancia final de esta Copa del Mundo 2026. Pero bueno, no se le dieron las cosas. Así es el fútbol, así es el fútbol. España avanza, también Yamal avanza a esta instancia de cuartos de final. Esperemos también que nuestra selección Colombia mañana también esté ahí avanzando a los cuartos de final. Oiga, ¿se acuerda a Jair Martínez, oyente de Sylvester Stallone, del actor? ¿Sí se acuerda? Bueno, celebra 80 años. Está celebrando 80 años hoy lunes, Sylvester Stallone. 80 años hoy lunes, muchísimas películas, ¿cierto? Rambo, ¿cuál fue otra película que nos dejó por ahí este gran actor? Rocky también. Bueno, hablando de Rocky, en plena actividad profesional, pero envuelto en una fuerte polémica por la película de Rocky, un proyecto biográfico sobre sus inicios del cual afirma haber sido excluido. La disputa coincide con la antesala del aniversario número 50 de Rocky, imagínense, ya 50 años, de Rocky, la obra cumbre que lanzó su carrera al estrellato mundial. Bueno, ahí está cumpliendo 80 años, Sylvester Stallone, este gran actor. Muchas películas seguramente te has visto protagonizada por este gran actor. Bueno, lo que pasa con él también te lo cuento a esta hora en compañía de mi emisora, tu emisora favorita.
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2: Y se me portan de la mejor manera, quedan muy bien acompañados solo con música Radio Tiempo. Dirección y programación de Robert Moreno. Hasta este punto contigo, Jaime Gómez, arroba soy Jaime Gómez. Hemos preparado una gran playlist para iniciar de la mejor manera esta nueva semana en compañía de los 97.3.

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